0: relatively fast options for public transportation. Bogota has one of the world's largest bus rapid transit systems called Transmilenio, but it simply is not enough for the demand. Bogota is now close to changing that reality. For the first time, the city will have a metro system. In September 2025, Mayor Carlos Galán welcomed the arrival of the first train for Metro Line 1, a milestone in efforts to improve mobility. It is the first of 30 trains that will undergo testing ahead of the system's inauguration in 2028.
1: En este hecho, que es un hito para nuestra ciudad, es un hito para el proyecto Metro, que es una propuesta de 83 años que ha esperado Bogotá y que por fin se está materializando. Y tener por fin ya en suelo bogotano vagones de un tren que dice Metro Bogotá es algo que todos los bogotanos y las bogotanas hemos estado esperando todas nuestras vidas.
0: The train took a month-long journey from Qingdao, China. Bogota's long-awaited metro is being built by a Chinese consortium led by China Harbor Engineering, or CHEC, together with Xi'an Metro Company. And while the trains are manufactured in China, project leaders say the design was inspired by Bogota's own cultural history. They are also using the latest technology in bioclimatic design.
2: Subir y llegar a la oficina, pasar de 50 minutos a 10 minutos. De verdad, sí. Cuando voy subido, cuando voy montado en el Transmilenio, sí pienso como estaría en unos años estaré llegando tan rápido a mi casa.
0: Even with the difficulties, one of Diaz's fondest memories happened on Bogota's buses. The moment he got the call confirming he had been chosen to work on the city's new metro.
2: Literalmente cuando iba en el bus me llamaron, me llamó Sergio de Recursos Humanos y me dio la noticia de que había sido seleccionado ya, que era el fin del proceso y ya que era definitivo que me iba para China. No, pues me dio demasiada emoción, o sea, como que fue un proceso de selección bien exigente. Entonces ya como que llegar al final y pues no solamente llegar al final, sino pues haber quedado seleccionado, pues demasiado feliz, me puse muy, muy feliz.
0: Diaz was part of the first water management, platforms and air circulation. But what left the greatest mark was discovering a passion for an industry he never imagined joining.
2: Pero entre más conocía, digamos, con el pasar del tiempo del entrenamiento, como más me interesaba y más me llamaba la atención y veía como que era algo como que yo pasaba por desapercibido. Y pues el futuro de la industria ferroviaria es enorme y en especial en Colombia, o sea, en todo el mundo hay trenes, hay vías férreas.
0: Better opportunities.
3: Yo terminé mis estudios del bachillerato y me vine para acá, para Bogotá, para continuar estudios, para hacer estudios universitarios, para hacer como una vida diferente, digamos. Era como mi estudio de origen campesino, entonces uno busca como nuevas oportunidades, salir adelante de otra manera.
4: Hubo personas que se afectaron mucho, ya veían que su negocio se iba a acabar, o sea, eso hay gente que digamos que lo veía como una hecatombe. Pero digamos que yo siempre he mantenido la esperanza, ¿sí? Que digamos que es como una cuota de sacrificio que tenemos que pagar para algo grandioso.
3: Entonces las ventas también se disminuyeron, el impacto económico digamos que fue grande. Pues con el paso de la obra, el avance de la obra, pues ya ha mejorado, ya ha habido como más afluencia de gente y las cosas tienden como a...
4: Y todos los comerciantes de la Primera de Mayo son gente muy guerrera, muy trabajadora, muy echada para adelante, pero pues ahí digamos que sí han sido momentos difíciles. Pero nosotros estamos acá porque yo sé que el metro es un hecho.
0: Still, despite economic setbacks, the family takes pride in their son's role in the project. His opportunity to train in China opened their eyes to new cultures and perspectives. It has also renewed faith in infrastructure projects. Despite delays caused by the COVID-19 pandemic, officials announced this August that the metro is nearly 65% complete. Watching construction progress outside her shop, Luz Sarmiento says she is confident the project will be delivered on time.
4: Yo tengo un...

0: una apuesta. Van a terminar primero el metro que las obras de la 68. Y yo creo que esa apuesta la gano. Porque, o sea, es una obra que pues está ahí. Entonces en eso vinieron los chinos a darnos una lección y de cierta manera una cachetada a los contratistas colombianos, en muchos sentidos. Porque que ellos terminen esa obra en los términos que tienen destinados y todo, eso va a ser algo mejor show, como se llama.
1: 28. Estamos transformando esta ciudad, les pedimos paciencia a los ciudadanos, les agradecemos por tener esa paciencia para que podamos avanzar en entregar esta ciudad transformada realmente. Una ciudad que tiene que dar un salto gracias a estas obras, cualitativo en lo que es su infraestructura y su capacidad.
2: Throughout construction, the Metro team has worked under a guiding motto: Juntos llegamos más lejos. Together we go further.
3: De poder llegar a ese puerto de destino, que es entregar la operación de esta primera línea del Metro Bogotá, que va a ser una realidad sin duda.
2: Advanced technology is also raising expectations. Bogotá's Metro will run without conductors, operating at an average commercial speed of 42.5 kilometers per hour.
3: En el caso de los trenes implica que haya una excelente programación, que no haya error humano y que por lo tanto los índices de cumplimiento frente a los ingresos de cada tren a cada estación va a ser de acuerdo a lo que está establecido dentro de la programación. Por eso es que los bogotanos van a tener la oportunidad de poder saber cada cuántos segundos va a pasar un tren en cada estación, van a poder programar muy bien sus tiempos de desplazamiento con el fin de poder tener ahorros en tiempo que se van a ver convertidos, por supuesto, en mayor calidad de vida.
2: It will also be the first 100% electric metro system in Latin America.
3: 172 mil toneladas de CO2 año se va a reducir en Bogotá, producto de que millones de bogotanos

0: un animal, ya que no hay mucha intervención de obra.
1: Peña works with 8 other biologists, monitoring every major site. Their job is to mitigate impacts, such as planting new forests near the metro yard to replace lost habitat for local bird species. This large space will be the facility where trains will go through maintenance, cleaning, and repair.
2: Nosotros también hicimos una restauración, una compensación de árboles al costado sur de, al costado norte de Patio Taller. Y esta zona sirvió bastante con todos los árboles que sembramos y es una zona de pastizal donde las aves ya no están llegando aquí directamente a las 32 hectáreas de Patio Taller, sino están llegando a esas zonas aledañas a anidar. Es una forma de mitigar el impacto y compensar la zona que hemos transformado durante el proyecto del metro.
1: The biologists also study local flora and fauna. They create protocols and train construction workers on the removal of animals. They are housed for no more than 12 hours on site and later transported to the appropriate authorities.
3: Animal cerca la PHC.
0: Uy, excelente. ¿Hace cuánto?
3: Hace como media hora.
0: Muchas gracias. La voy a registrar.
4: La voy a revisar.
2: Si el animal está en óptimas condiciones, sí, no está herido, nada, simplemente estaba en la zona de trabajo y se rescató, se lo entregamos directamente a la Secretaría de Ambiente. Ellos tienen unos horarios de recepción para las empresas como nosotros y los tienen un periodo, como una cuarentena, los revisan y los reubican en los diferentes humedales de Bogotá. Así es la forma como se mitiga el impacto de nuestra obra a la fauna que entra dentro del proyecto.
0: Todo el mundo sabe que aquí estas culebras pues están protegidas y que no deben molestarlas, ni estresarlas, ni mucho menos matarlas. Simplemente avisar.
1: Peña says these practices are new to Colombia. By adopting international environmental standards, the metro is setting a precedent for future infrastructure projects across the country and potentially in Latin America.
2: Está cambiando esa cultura, ¿sí? Implementar toda la normatividad ambiental, implementar las salvaguardas ambientales europeas, poder generar que un proyecto de construcción no es solo construirlo, sino también tiene una connotación de muchas cosas de ambientales, sociales y de seguridad que hay que contemplar dentro de los proyectos. Entonces está marcando un hito de la construcción antes y después. No solo en Bogotá, yo creo que en Colombia. Entonces está generando que la gente tenga conciencia que cuando haya un arquitecto y diga voy a hacer un proyecto en Bogotá de edificios, ya sepa por cultura, por educación, por conciencia que tiene que implementar toda la parte de estudios ambientales. No es solo la parte de construcción.
1: The biggest shift so far, he says, is cultural. Construction workers now leave with environmental training they carry into other projects around the country.
2: A lo largo yo llevo que 5 años en este proyecto y veo uno que viene gente y se va. Pero es muy bonito cuando se van y están trabajando en otro proyecto que lo llamen a uno. Señor biólogo, necesito su asesoría porque estoy en un proyecto en otro lado del país y me acordé de usted porque tenemos un problema con culebras o con abejas o con patos o con cualquier animal, ¿sí? Entonces la gente ya se lleva esa cultura y esa educación para sus otros proyectos.
5: Esto nos permite además decir algo que...
1: City officials also hope to cultivate a sense of civic pride around the metro, encouraging residents to care for it as a shared public asset that improves daily life.
6: Y eso fortalece ese concepto de cultura ciudadana alrededor del metro que tanto necesitamos, que tenemos que querer y queremos amar este esfuerzo sencillamente porque va a generar bienestar, porque va a generar alegría, porque va a generar sentimientos de apropiación, porque va a generar cómo una nueva generación y cómo la vida se va a cambiar alrededor de lo que es la movilidad.
1: For Luz Sarmiento, the project represents a dream nearly 80 years in the making. She says the sacrifice and patience will be worth it once the metro is complete, bringing new life and opportunity to her neighborhood and Bogotá.

0: for a highly bred champion horse. But it's their unique way of walking that sets them apart from other horses around the world, says Peruvian Paso horse breeder Elsa Abad de Puga.
1: Pero los peruanos básicamente han visto esta suavidad de esta yegua con este macho y han logrado tener cada vez un caballo más suave hasta que ya ahora nacen así. Entonces no es un caballo que se le enseña a caminar, un caballo nace caminando en cuatro apoyos consecutivos y eso lo distingue del resto de los caballos del mundo.
2: El imperio de los incas y el grito libertador de Junín.
0: The hooves of a Peruvian Paso move in a pattern of left rear, left front, right rear, right front, as opposed to the legs striking the ground in a diagonal pattern like a normal trot. As with most horse breeds. They are also characterized by the outward swinging of their forelegs, known as término. All this minimizes any jolting impacts for the rider, making them exceptionally comfortable, particularly for people with any physical disability or back problems. And they are ideal for long rides on the trail. This was an advantage in Peru's history as these horses, descended from those brought by the Spanish conquistadors, had to cover large distances. Abad de Puga's deep knowledge of this breed has led to her becoming the only female judge in Peru in the masculine world of Peruvian Paso horse competition.
1: Cualquier cosa supera cuando uno tiene una pasión por algo. Y mi pasión por el caballo fue más importante que lo demás. Yo seguí adelante estudiando y seguiré estudiando siempre porque me gusta mucho el caballo y me gusta que la gente aprenda y poder transmitir esto que tenemos en el Perú, que es un patrimonio nacional.
0: Now, scientific research demonstrates that the Peruvian Paso horse has its own genetic identity. Last year, Peruvian scientists sequenced its mitochondrial genome for the first time.
3: Si bien es cierto, es una especie introducida durante la época de la conquista, más de 500 años ya en nuestro territorio, siendo seleccionado cuidadosamente por los antiguos peruanos, ya podemos decir con orgullo que es una raza caballar peruana. Es así tanto que tenemos una Asociación Nacional de Criadores y Propietarios de Caballos Peruanos de Paso que manejan un registro genealógico de la raza, en donde mediante pruebas de ADN y de genealogía en general podemos determinar que efectivamente nuestro caballo peruano de paso es patrimonio cultural del país.
4: Practicar inyectables, ¿no? A todo nivel, ¿no? Se le coloca.
0: Paula Quintana is the Associate Dean of the Veterinary and Animal Science Program at Peru's Científica del Sur University, and she leads the Equine Science Research Group.
3: No se quiere lo que no se conoce. Entonces, lo que buscamos en la universidad y desde nuestro grupo de investigación es que se conozca profundamente la raza, para que mañana más tarde nosotros podamos estar orgullosos no solo de su conservación a nivel internacional, sino de una adecuada difusión. Hoy en día tenemos caballos peruanos de paso no solo aquí, sino en toda la región, desde Norteamérica hasta Chile. Podemos tener caballos incluso en Australia.
0: Riders like María Claudia Martínez, it means combining two passions.
5: De por sí la marinera es un baile que representa mucho al país y hacerlo junto a un caballo que es el animal que más me gusta y más me apasiona es otro sentimiento de por medio. Es estar tú conectada con el caballo y a la vez con el Perú en la música de la marinera y es un sentimiento que no se podía explicar, es único en verdad.
3: ¿Comienza?
0: The Científica del Sur is the only university in Peru where students can learn about the Paso horse's biomechanics and how to improve its physical well-being. Love for the Peruvian Paso horse. Running alongside the animal like this, Mariana Ballarin helps her fellow students observe the unique way in which it moves.
6: Me llena de orgullo también poder ser parte de estas actividades, poder subirme en un caballo tan hermoso, con un paso tan precioso, tan marcado. Es un sentimiento, son muchos sentimientos encontrados, por así decirlo, porque aparte de que me gusta en sí el
7: animal. Most about this art and sport, because I do think it's kind of like both. It's about the fact that you can combine this, like the horse, the Peruvian horse tradition with the dance and the expression and the artistic expression of like dancing and expressing yourself. It's something beautiful and being like there, it's
0: much less for agriculture, transportation.

0: Information and communication, and their role is more recreational. But the human-horse bond, forged over millennia, continues, and today, in Peru, with these young people, it appears to be in safe hands.
1: Coming up...
2: Emoción, ¿por qué? Porque tengo a mi cargo al último panda que vive en América Latina, Centroamérica, América Latina, no hay más pandas. Entonces sí es un orgullo para mí estarla cuidando, alimentarla, checándola, que su estado físico se encuentre bien.
1: America's Now.

0: creo que México tiene una historia muy interesante con la cultura de los pandas y también es muy representativo de la cultura y la comunidad china que representa en México. La presencia que tiene China aquí en México es muy importante y eso se ve reflejado mucho en este concepto que se llama la política del panda. Xinxin es el más claro representante, ya que cuando regalaron China los pandas a México, logramos tener un proyecto de conservación y crianza exitoso y es la única panda nacional mexicana. Estoy muy emocionado de haber venido aquí al zoológico de Chapultepec a celebrar el cumpleaños de Xinxin.
1: In the 1970s, China launched a unique strategy, gifting giant pandas as a symbol of friendship. Mexico was one of the chosen countries, and pandas have since become dear to the heart of many Mexicans, while deepening the bond that exists between the two nations. Today, Xinxin, the only living giant panda in the world not owned by China, as she's a descendant of pandas gifted to Mexico, is proof that bond endures. At 35 years old, she represents an extraordinary biological legacy and stands as a symbol of a historic relationship that continues to evolve.
2: Para México es un gran orgullo el haber sido escogidos por el gobierno de China como parte de los países a los que les otorgó una pareja de China en ese entonces, ¿no? Estamos hablando de 1975, como parte de lo que China quería hacer al incrementar sus relaciones comerciales y diplomáticas, ¿no? Fuimos escogidos a 50 años de historia de haberlos recibido. Seguimos teniendo el orgullo de tener a nuestro cuidado a Xinxin.
1: In 1975, Mexico was the first and only Latin American country to receive a pair of pandas as a gesture of friendship.
3: Pero digamos, el uso de la diplomacia con pandas se acentúa sobre todo en el siglo XX, a mediados, como una forma de acercar a China con la comunidad internacional. China va a explorar, China continental va a explorar diferentes formas para acercarse a los países y, por ejemplo, va a plantear el obsequio. En aquel momento se podían obsequiar los pandas.
1: The first pair of pandas to arrive at Mexico City's Chapultepec Zoo were Ling Ling and Pepe. The excitement was nationwide. Thousands of families came to see for the first time animals they had only known from books or television. But the most surprising event came later. In 1981, Tohue, a female cub, became the first panda born in captivity outside of China. The cub would go on to become a cultural phenomenon. Mexico achieved what no other is collective memory.
4: Emoción, ¿por qué? Porque tengo a mi cargo al último panda que vive en América Latina, Centroamérica, en América Latina, no hay más pandas.